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1: Las con 3 minutos.

0: toda la actitud y más que lista para leer y disfrutar a cada canción que preparamos especialmente para ustedes. Que este sábado termine con una gran sonrisa, ya sea de pachanga, de gente recordando con estos éxitos que nunca pasan de moda. Así que no le cambien, porque esta apenas está arrancando en el Play al 100.5.
1: Las 6 minutos.

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hacer tu sábado más divertido con datos curiosos es un día como hoy, 4 de julio de 1996, nació Hotmail. ¿Qué? Uno de los primeros servicios electrónico gratuito que podría ser, pues, revisar en cualquier computadora. Hoy, con internet, ¿no? Toda una revolución para la E. Y ahora sí, mención de su tía Fabi. Porque, aunque ustedes no lo crean, todavía tengo mi cuenta de Hotmail. ¿A poco ustedes también? Híjole, cómo han pasado los años. Pero aquí seguimos con toda la actitud y la mejor música en Super Estéreo 100.5.

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0: icónicos personajes. Y por primera vez vamos a ver un perro real interpretado por un gran danés. Así que ya se revelaron el primer tráiler. Si te lo perdiste, puedes consultar en nuestras redes de @EpicZoneMX o en la página de Studio 5 FM. Sabemos hasta ahora es que Scooby-Doo llegará a la plataforma roja en algún punto del 2027. Considerando que sus grabaciones ya están, es probable que a finales de año o a principios del siguiente veamos el primer tráiler oficial de esta serie. Y recordemos que una de las grandes figuras que se anunció fue McKenna Grace. Si te perdiste algo más, ya lo sabes, puedes consultar la página Super Estéreo 100.5 FM.
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2: Las 6:27.

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6: Las 6:32.

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1: Las 6:36.

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14: 6:48 minutos.

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1: Las 6:55.

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1: Si eres fan de la lucha libre o simplemente quieres hacer algo de... aquí va otro plan, agárrate. El Museo del Santo presenta la exposición El Rostro del Combate, el enmascarado de plata, donde podrás admirar máscaras originales de grandes luchadores y una réplica de la legendaria máscara del Santo. El museo abre de martes a domingo de las 9 de la mañana a las 7 de la noche. Además, ya preparan una noche de museo para el 10 de julio. ¿Qué dices? Nos vamos a conocer un pedacito de la historia de la lucha libre. Eso sí, con música del playlist.
0: Las 6:59 minutos.

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1: Las 7:03.

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1: Las 7 con 7 minutos.

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1: Familia, bella adorada de Super Estéreo, qué viaje musical tan increíble estamos viviendo. Y lo mejor es que todavía no termina. Ahora una hora llena de grandes, grandes canciones, enormes clásicos, una recomendación palomera y un cierre espectacular para el sábado con la mejor actitud. Así que déjate llevar por los recuerdos. Canta, disfruta y termina el día con un enorme. Y para los que ya van de regreso a casa, al trabajo o vienen manejando en carretera, les deseo un excelente y seguro camino. Sin permitirnos acompañarlos, seguimos con la mejor música. ¿En dónde? En el playlist de tu vida.
0: Las 7 con 11 minutos.

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1: Las 7:23.

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1: Preparando la botana, pónganse la ropa más cómoda y adueñense de su sillón favorito, porque ya es hora de la recompalomera. Traigo una miniserie que está buenísima. Se llama Te Encontraré. Solo son 8 capítulos de aproximadamente 37 minutos cada uno, pero se van súper, súper rápido. La historia sigue a David Brooks, un hombre acusado de asesinar a su... Él asegura ser inocente, pero conforme avanza la trama, comienza a salir a la luz secretos que cambian por completo la historia. Y te hace dudar de absolutamente todo. Me gusta el suspenso, la intriga y esos giros inesperados que te dejan el siguiente capítulo. Esta serie es definitivamente para ti. La vas a encontrar en Netflix. Disfrútala y acompáñala con la mejor música y la manda en el playlist.
0: Las 7 con 28 minutos.

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4: es. 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
1: Si en este momento vas manejando y la lluvia, porfa, toma todas las precauciones. Reduce la velocidad, enciende las luces bajas, aumenta tu distancia con el vehículo que se encuentra delante tuyo y porfa, evita frenazos y movimientos bruscos porque el pavimento, pues ya sabes, está resbaloso. Recuerda que en casa hay personas esperándote. Te arriesgues ni arriesgues la vida de tu familia, porque créeme que unos minutos hacen la diferencia. Maneja con calma, cuidado y disfruta tu camino. También tu seguridad aquí en el playlist de tu vida.

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1: Así llegamos al final de un día más de trabajo. Espero que hayan disfrutado la música, la información y todas esas recomendaciones que nos invitan a salir, a crear grandes momentos con los amigos. Ya es, ahora sí, como dirían, hora de despedirse. Pero antes quiero agradecer con mucho cariño a mi querido Ale con esa sonrisa y ese meme que siempre nos recibe en cabina. También recibimos y agradecemos a mi querido Carlos Roa, quien estuvo en los controles haciendo posible esta transmisión. Recuerden, tenemos una nueva cita en punto de las 8 de la mañana. Así que a madrugar como el señor de la barbacoa. Yo soy su amiga y lo que os mando un abrazo y también un beso enorme. Muchos besos, descansen. Buenas noches, bye bye.
0: Las 7 con 58 minutos.

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Las 8:05.

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1: Las 8 con 14 minutos.

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6: 8 con 20 minutos.

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Las 8:24.

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4: Las 8:54 minutos.

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1: Las 42 minutos.

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17: Las 8 con 4 minutos.

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1: Las 8 con 50 minutos.

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Las 8:59.

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Las 9:06.

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Las 9.

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1: Un adivinador, las en cada esquina, te acompañan en las fiestas y es casi imposible resistirse a ellas. ¿Sabes qué son?
0: Exactas papis frituras. ¿Pero sabes todo lo que contienen? No te dejes llevar solo por el antojo. Acompáñanos a descubrir el estudio de calidad. Red Consumidor. Las papas y las frituras forman parte habitual de la dieta de muchas personas mexicanas. Pero, ¿sabías que las frituras que consumes son resultado de un alimento originario de América? La papa y otros ingredientes como el maíz y el trigo son transformados en botanas mediante procesos como el corte, la fritura. De acuerdo con datos de Statista, en 2025, el consumo de botanas saladas en México alcanzó un promedio de 10.9 kilos por persona. Refleja su amplia disponibilidad y arraigo en los hábitos de consumo actual.
1: Y ante la gran variedad de papas y frituras de maíz y trigo, el laboratorio ha de analizarlas para que sepas exactamente qué estás consumiendo. Se analizaron 67 productos en 33 papas a base de papa, 24 botanas de maíz y 6 botanas de trigo. Al examinarlos, se verificaron distintos aspectos. Se comprobó que las etiquetas de los productos cumpliera con la norma oficial mexicana.
0: Además, para analizar el contenido dentro del empaque, se comprobó que todos los productos con las cantidades declaradas de contenido neto, sodio y contenido energético.
1: También se analizó el aporte nutrimental, la cantidad de grasas y carbohidratos, los principales componentes que aportan energía a nuestro cuerpo. Sin embargo, no hay que olvidar que es importantísimo mantener su consumo.
0: ¿Cuáles fueron los resultados? Todos los productos cumplieron con el contenido neto declarado. Sin embargo, existen 7 productos que contienen declarado. 5 de la marca Great Value, los sabritones Rodaca sabor sal y limón y los Totis Donitas chile y limón, producto que no que declara esos bocachitos, ya que en su empaque indica que contiene queso, pero no es así.
1: Y hablando de veracidad, estos productos contienen más grasa, aclaran. Las papas Great Value jalapeño crujientes, Sol Tubi papa adobadas, Totis Pops, Value Foods potato chips limón crujiente, Totis Pops corte casero y las Value Foods potato chips rich crujiente. También las frituras de trigo que excedieron la cantidad declaradas, chicharrones de fuego, chicharrones sabor chile limón, ambos de la marca Great Value. Y en cuanto a las frituras de maíz que no cumplen son los bocachitos, churritura al sol, Doritos Nacho y los taquis chile limón.
0: Las siguientes papas fritas que contienen menos proteína de la que declara la marca Great Value en sus sabores queso jalapeño y adobadas, Sol Tubi papa rifaditas y Totis Paps corte casero. En el caso de frito sabor chile

0: En Sabritas, Rancheritos Original y Tostitos. Y por último, las frituras de trigo, Sabritones, Rodacas, Sabor Totis, Donitas Limón y Sal.
1: Lo mejor para consumir estos productos es seguir las siguientes recomendaciones. Aunque las botanas tienen una vida en Anax amplia, no te confíes. Verifica siempre que el empaque esté íntegro y que la fecha de caducidad esté vigente. Con ser original bien cerrado, a temperatura ambiente y lejos del calor o la luz solar directa.
0: La Organización Mundial de la Salud recomienda no exceder gramos de sodio al día, lo que equivale a menos de 5 gramos de sal. Una sola bolsa de estas botanas puede cubrir más de la mitad de ese límite. ¿Te imaginas que el consumo frecuente de estos productos procesados contribuye al sobrepeso y la obesidad?
1: Ojo, si vives con hipertensión arterial, diabetes o obesidad, lo mejor es evitar o limitar su consumo debido a su alto contenido de sodio y grasas saturadas. Disfrútalas de vez en cuando y siempre con una dieta rica en vegetales y actividad física. Tu cuerpo agradece los buenos hábitos.
0: Mantener una alimentación moderada, adecuada y equilibrada, clave para prevenir enfermedades como diabetes o las cardiopatías. 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Revista del Consumidor Radio.
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1: Salica.
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16: Las 9:50.

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1: Las 10 con un minuto.

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Somos el de las 10 con 21 minutos.

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0: ¿Sabías que Charles Darwin, el científico que cambió para siempre nuestra forma de entender la vida en la Tierra, probablemente era intolerante a la lactosa?
1: Quedó con su prima.
0: Tuvo 10 hijos y pasaba sus días encerrado en casa, enfermo, escribiendo cartas. Hoy no vamos a hablar de Darwin. Hoy vamos a conocer a Charles, al ser humano detrás de la teoría. Nació en 1809 en Inglaterra y vivió durante la época victoriana.
1: Un tiempo de esplendor científico,
0: pero también profundamente revelador. Darwin era parte de ese mundo. No fue ningún rebelde social. Venía de familia acomodada, con recursos suficientes para llegar sin preocupaciones económicas. Uno de los grandes retos hoy es ver a ese Darwin más humano, entender su contexto. El siglo XIX tenía otras lógicas. Y aquí viene un dato que rompe mitos. Cuando Darwin se subió al barco Beagle, no tenía idea de qué era la evolución.
1: Y cuando se va
0: hasta 2 años después, entre septiembre y octubre de 1837, que su pensamiento dio el gran salto. Las especies, pero guardó esa idea durante 20 años, hasta que en 1858 recibió una carta de un joven llamado Alfred Ruff, quien desde Indonesia le contaba que había llegado a las mismas conclusiones. Esa carta lo sacudió y lo obligó a publicar por fin Origen de las especies en 1859. Viaje. Se casó con su prima Emma y tuvo 10 hijos. Estaba enfermo crónicamente y casi no salía de casa. Pero es cartas. Miles de cartas.
1: Se conservan más de 15.000.
0: Dirigidas a amigos, familiares, médicos y científicos de todo. En él habla de sus problemas económicos, de sus días buenos y malos, del dolor por la muerte de su hija Annie, que falleció a los 10 años, que según era la que más quería. Durante años se especuló que había contraído mal de Chagas en Sudamérica o que padecía males psicosomáticos, pero un análisis detallado de sus cartas,
1: realizado por el médico Dixon y el historiador Gregory Radick,
0: concluyó algo mucho más sencillo: era intolerante a la lactosa, una condición que explica muchos de sus síntomas. Y un dato para cerrar con orgullo. La Cid Darwin llegó a México en francés alrededor de 1870, de la mano de Santiago Sierra, hermano de Justo Sierra, quien las publicó en el Libre Pensador bajo el seudónimo Eleuteros. En nuestro país, el darwinismo no generó grandes debates biológicos, pero sí encendió dispolíticas y filosóficas entre los pensadores del XIX. Así que la próxima vez que pienses en Darwin, no imagines solo al sabio con barba blanca. Piensa en un padre de 10 hijos que escribía cartas sin parar.

0: estómago después de tomar leche
1: y que necesitó 20 años de para publicar más poderosa de la biología. Porque la ciencia no la hacen dioses, la hacen personas de a pie. Con información del doctor Noel Rodríguez Caso, de la Facultad de Ciencias de la UNAM. Les saluda Mónica Genis.
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2: So this is your first hunt.
3: Fracaso para DC. Supergirl recibe las calificaciones en Rotten Tomatoes.
4: ¿Pudiste así todo en el periódico esta vez?
3: Supergirl debutó con bajas calificaciones en Rotten Tomatoes antes de su estreno el 25 de junio. Las primeras críticas de la película de Millie Alcock en el DCU de James Gunn.
4: Por la presente, declaro, 23 van a ser los mejores.
3: La segunda película del nuevo universo de James Gunn arranca con una calificación que pone en alerta a los fans de la heroína en vísperas de su estreno.
4: Tan alto que superar.
5: No sabía que aún seguían vivos. ¿Qué sé si un día?
3: Y si quieres saber un poquito más, lo puedes hacer en @epicsonmx en Instagram o si no, en la página de Super Estéreo 100.5 FM.
4: Ok, esto no creo que vaya bien. Para usted.
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1: So this is your first time.
2: What is happening to me?
3: Did you miss me, Spidey?
4: ¡Ha vuelto! Y es que se ha confirmado que el cast de Spy Botía traerá a su elenco a México. Esto es lo que al momento se sabe de su visita.
5: Dad, who do you think is actually watching this? Well, bye, someone.
4: Confirmó a través de las redes sociales de Sony Pictures México que vamos a tener parada de aquí. O sea, ¿sabe hasta ahora? Es que Tom Holland va a venir. No se sabe si Zendaya, si más del cast, pero obvio, él va a venir como protagonista.
6: How would you just look at your own good or bad?
7: Sorry about that.
8: You're not one of my students, are you?
4: Además de que ya se están dando las primeras revelaciones impresionantes, todos los asistentes que ya han podido dicen que es magnífica. Además de todo, ya salió un nuevo avance. Recuerden que si se lo pero han podido hacerlo en las redes de @epicsonmx o si no, en la página de Super Estéreo 100.5 FM. No se pierdan todos estos detalles, por último, más.
7: 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I'm not in high school anymore. 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It's so good. You ready?
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2: Las 6:02.

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2: So this is your first time.
3: Se ha revelado el primer vistazo a

0: icónicos personajes y por primera un real que va a ser interpretado por un gran danés. Así que ya se revelaron el primer tráiler. Si te lo perdiste, puedes consultar en nuestras redes de X o en la página de Super Stereo 100.5 FM. Lo que sabemos hasta ahora es que Scooby-Doo llegará a la plataforma roja en algún punto del 2000, considerando que sus grabaciones ya están en marcha, y es probable que a finales de año o a principios del siguiente veamos el primer tráiler oficial de esta serie. Uno de algunos que se integraron a esta producción fue McKenna Grace. Si te perdiste algo más, ya lo sabes, puedes consultar la página Super Stereo 100.5 FM.
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2: Las 6 con 20.

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1: Las 6:38.

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11: Seis con 49 minutos.

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1: Las 8 minutos.

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1: Las 7 con 25 minutos.

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8: Las 7:36.

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1: Las 7:41.

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0: Gel, Wendy Mendizábal. Y estaban dirigidos por el Mister José Antonio Roca. Se iban enfrente en Federal y Polonia. Y la planificación fue, se le gana a Túnez, empata con Polonia y probablemente se pierda con Alemania. Bueno, fueron goleadas. Fueron de goleada en contra. México no llegó ni al cuarto partido.
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3: 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Las 7:50 minutos.
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1: Son las 8 en punto.

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1: ¿Cómo estamos? Hola, hola, buenos días, feliz domingo familiar 5 de julio. Estamos madrugando como cada domingo, son las 8:04. Te vamos a estar acompañando Carlos Roa en los controles, Fabio Ortiz en el micrófono. A gozar.

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10: Y sí, sí, a que sí, hoy vamos con todo. Vamos a imaginar cosas fregonas, buenas. Vamos a ilusionarnos, mexicanos. Mira, si no

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1: Les platico que en cada uno de los asientos allá en el Estadio Azteca o Ciudad de México, como ustedes lo ubiquen, bueno, ya pusieron en cada asiento una banderita. ¡Vamos con todo México! Hoy sí nos ilusionamos más.

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1: Apenas están despertando, ¿verdad? Poco a poquito, es domingo. Hoy descansamos un ratito.

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5: Va a ser un placer estarlos acompañando. Si vas en tu automóvil, si ya estás en el transporte, si vas detrás o enfrente de ese volante, vamos a echarle mucha candela, vamos a disfrutar el camino, el panorama, te acompañamos.

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1: México mágico, así somos. A pesar de que había un operativo de seguridad resguardando los alrededores del recinto donde se encontraban, pues los jugadores de Inglaterra, de todos modos los mexicanos, hicimos fiesta, cohetes, gritos, bueno, y hasta cantamos.

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1: Exactamente, las 8:42, 8:42 de la mañana. Les vamos a presentar a Maná y recordarles que hoy estará en el medio tiempo preparando un show increíble para todo el público. Y ahora sí se va a cantar a todo pulmón para que se escuche hasta Inglaterra.

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1: Vamos a estar platicando, vamos a conocer estadísticas, números, dineros. Lo digo porque pues el mundial pues también ha tenido su propia playlist, como La Chona, El Payaso de Rodeo, Hasta Que Te Conocí, y hoy vamos a hablar de esos números, cuántas regalías se están recibiendo y cuántas reproducciones en Spotify hay hasta el momento. Está increíble la estadística.

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1: Familia bonita, los acompañamos en este domingo y nos encanta que ustedes también tengan pues esa predilección por ponerle play a su vida con Super Estéreo 100.5.

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1: Justo el reloj ya nos está marcando que son las 9 de la mañana con 9 minutos. Si ya estás comenzando a trabajar, échale con todo que nosotros acompañamos con el playlist de tu vida.

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1: Ahí les va, primera estadística. Es la Chona de los Tucanes de Tijuana. 1.87 millones en regalías estimadas y 393.9 millones de reproducciones en Spotify. ¡Wow!

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1: Ya que están bien despiertitos, híjole, les está costando trabajo, ¿verdad? A ver el clima que estamos teniendo, que está bastante nubladito, pero venga, vamos a echar muchísima candela como nos gusta aquí. Y bueno, hoy recuerden que les vamos a estar compartiendo estadísticas de esas canciones que está sonando ahorita en la fiesta del fútbol, ¿correcto? Para que estén muy pendientes aquí en el playlist de tu vida.

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1: Si algo hacemos aquí en el playlist de tu vida es recordar, revivir esas canciones que nos marcaron y también estas artistas estrellas que hoy ya no están con nosotros. Dulce Cara a Cara.

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2: Las 9 con 34 minutos.

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1: Son las 9:39.
2: Bueno, me colgaron.
3: Te llamé a tu celular y un vato me contestó.
2: Bueno, ¿cómo joden?

0: vez me colgaron. ¿Cómo están jodiendo?
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2: Dicen que el que madruga, Dios lo ayuda. Así que ya levántate, porque si no, no vamos a alcanzar al señor de la barbacoa y un buen consomé caería muy bien.

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Para todos ustedes que a lo mejor no tienen idea de a dónde salir el fin de semana, bueno, seguimos teniendo invitaciones cuádruples para que ustedes se vayan con la familia Pasión y Gloria. Si les encanta el fútbol, esta es la mejor opción. Así que repórtate con nosotros a los teléfonos de cabina.

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1: Corría el año de 1984 cuando una cabellera larga nos impuso. De verdad, toda esa moda, todos queríamos ese cabello y esa actitud. Hablamos de Daniela Romo. Yo no te pido la luna, ¿la cantamos?
2: Quiero

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2: Son las 10 de allá de la mañana con 4 minutos. La alegría, la sonrisa y la buena actitud se mantienen en este domingo para todos ustedes. Vamos a escuchar a Enrique Iglesias. Esto se llama Experiencia Religiosa. A persignarnos.

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1: Salen las 10:09. Tenemos cumpleaños también los domingos. También los domingos podemos celebrar con ustedes. Manden su mensaje o nota de voz al 7737 318839.

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1: 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Delicioso.

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27: Son las 10:21. El teléfono y el número del WhatsApp 773-731-8839. ¿Quién ya despertó y a quién vamos a felicitar hoy en su cumpleaños?

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1: ¿Cómo vamos a decir el día de hoy? ¿Y si sí o a que sí como Beli Bélica? Bueno, ustedes decidan, pero de que ganamos, ganamos.

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1: Te leo, te escucho en el WhatsApp y también teléfonos de cabina. ¿Quién me va a marcar? 221-19 o 242-55.
2: Me estoy por...

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1: Fíjate, mi querido Carlos, aquí me está preguntando: hola, buen día, excelente fin de semana. Una pregunta: ¿cómo me registro para el carrito de despensa? Ahora te voy a explicar paso a paso, ¿de acuerdo?

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1: Son las 10:42. Ahí les va. Quiero que participen para que se ganen ese súper. Se van a meter a superestereo.fm. Van a encontrar luego que dice consiente a papá. Y abajito dice, ¿qué tanto sabes de fútbol? Ahí justo dice entrar a la quiniela. Le vas a puchar y te vas a registrar. Suerte para que te lleves ese súper de valor de 2,000 pesos.

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8: A los 17 años y 237 días debutó Edson Arantes do Nascimento o Rey Pelé en su primera Copa del Mundo en Suecia 58. Su récord se rompió muchos años después en España 82 porque se presentó Norman Whiteside de Irlanda del Norte con 17 años y 41 días en su debut mundialista.
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1: Tenemos que mandar una felicitación. Dice por acá, buenos días, quiero mandar una felicitación a mi amix Gatian. Hoy está cumpliendo años. Quiero decirle que la quiero muchísimo y que Dios la bendiga de parte de su amix Rosy.

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1: Son las 10:55. Venga, más cumpleañeros. Ahorita ya felicitamos a alguien especial, pero tú me faltas. Así que 773-731-8839. Puede ser mensaje o nota de voz. Aquí los mandamos al aire.

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1: Esta mujer de verdad ruge, aún con los años nos sigue teniendo presentes estas canciones. Lupita D'Alessio, Te Estás Pasando, a 10:58.
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1: Son las 11, ya las 11 con 2 minutos. Quédate con nosotros un ratito más en el playlist de tu vida.

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1: Amor a la camiseta es lo que tenemos en este día. No se te olvide, hay partido Inglaterra-México, México-Inglaterra a las 6.

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1: Las 11 de la mañana con 15 minutos. Y bueno, ya sabes que estás súper invitado a conocer nuestra nueva imagen, que espero te haya gustado, y también nuestra página superestereo.fm.

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1: Les platico que esta canción, Después de ti, qué bueno, se desprende del disco Celebridades en 1997 de Pandora. Ay, qué agasajo, tres mujeres poderosas.

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17: Que los cumpla feliz, que los cumpla feliz. Vamos a mandar un saludo, dice, para mi mamá, por favor, es su cumpleaños. Ella se llama Rosario González Terejo. Y que sepa que la amamos mucho de parte de sus hijos y de sus nietos. ¡Felicidades!

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1: Los que están super fafi, que ya saben qué significa en otra forma. Bueno, me imagino que ya saben que hoy juega Brasil y Noruega a las 2 y México e Inglaterra a las 6 de la tarde. Tomen nota y vayan por la botana.

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1: Están padrísimos los memes que le han hecho a Morita con el Vasco y también con Don Memo. No lo dejes salir, por favor.

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1: Antes de irme, quiero felicitar a todos los fisioterapeutas. Hoy en su día, muchas, muchas felicidades. Que se la pasen muy bonito. Y manden ustedes también todas sus felicitaciones aquí a Super Estéreo 100.5. Hago una pequeña pausa. Solamente les recuerdo que hoy tenemos partido Brasil y Noruega, 12 de la tarde, México e Inglaterra a las 6. Yo soy Fabio Ortiz. Los dejo con el lobo del playlist de tu vida.

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amigas y amigos, qué gusto saludarles. Hoy es día del playlist del Lobo, domingo 5 de julio, 12 mediodía. Aquí estamos para cumplir con la cita. Perfecto, soy su amigo Miguel Gutiérrez, el Lobo. 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La coordinación corre a cargo de Watanabe, la programación también. Oigan, es un día muy especial hoy. Como aficionados somos expertos en decir que ya no nos vamos a ilusionar, que no queremos sufrir y que esta vez no vamos a caer en el juego. Pero el mexicano es de corazón blando, para el fútbol, claro. Y se pregunta, ¿y si sí? Es el decreto de la fe ciega. ¿Y si sí? Es el momento exacto en el que el fanático manda el pesimismo a volar. Se pone la camiseta verde con determinación, muy orgulloso. Se sube al barco de la ilusión y empieza a planear el festejo en el Ángel de la Independencia. Es aceptar que aunque la lógica diga que está difícil, nuestra pasión siempre le va a ganar a la razón. Aquí comienza el playlist de El Lobo con su servidor y amigo Miguel Gutiérrez El Lobo. Vamos a arrancar con un tema que interpreta Belinda, presentada por Los Ángeles Azules. Porque el aficionado no apoya por estadísticas, apoya por puro amor. Amor al arte, ya sabes. Esta cumbia es un shot de alegría instantánea. El título lo dice todo. Cualquier locura, desvelada o gusto que hagamos sin estos días, lo hacemos por ella, por la bendita camiseta de la selección. Arrancamos pues musicalmente. Feliz domingo, bienvenidos. Por ella, Los Ángeles Azules, featuring Belinda. 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
1: Aquí continuamos en el playlist del Lobo. Domingo maravilloso. Este ritmo se baila así, interpreta Chayanne. Déjenme decirles que Chayanne es por excelencia el personaje más querido y viral en los memes de la afición mexicana. Nos recuerda Chayanne la picardía y la confianza del mexicano. Ese estilo relajado de decir, que venga el rival que sea, nosotros jugamos y disfrutamos al ritmo que nos pongan. Suéltenme al gallo, que no tengo miedo. Chayanne, este ritmo se baila así. Esto es el playlist del Lobo, continuamos.
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1: Es el turno de mi banda El Mexicano, es el reflejo esta banda del optimismo desbordado del fan. Representa el premio a la fe del y si sí, ese estado de felicidad pura, de ritmo y brincos, donde todo el país olvida sus problemas gracias a algo muy sencillo, un balón, pero es el balón de la fiesta del fútbol, donde México es anfitrión. Feliz, feliz, mi banda El Mexicano, aquí, en Super Estéreo 100.5 FM.

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Nuestras redes sociales son @superestereo100.5fm, la página web superestereo.fm y el WhatsApp 773-731-8839. Ah, los tucanes de Tijuana. Me encanta la idea, mi querido amigo. Fíjense que no existe un solo mundial, un solo partido importante o invasión mexicana, o incursión, para no llamarle tan feo, mexicana en el extranjero, que no tenga este himno sonando de fondo. Lo tocan los tucanes de Tijuana, claro. Es bueno porque es la carta de presentación del desmadre mexicano ante los ojos del mundo. En redes es un fenómeno viral ver a extranjeros intentando bailarla en las explanadas de los estadios, en donde les toque. Tenerla es garantizar que el radioescucha sienta la vibra de la fiesta mundialista en su propio carro. La chona va a los bailes y se compra una botella. Los tucanes de Tijuana, seguimos en Super Estéreo 100.5 FM.

0: Juan Gabriel tiene que ver desde luego con esta fiesta, el entusiasmo y la genialidad de Juan Gabriel. Te inflama el pecho de orgullo y te pone una sonrisa gigante esta canción. Durante la fiesta del balón, como aficionado, nos gusta usar las redes para presumirle a todo el mundo lo bonito que es nuestro país, los colores, la comida y la calidez de nuestra gente. Juanga nos recuerda que más allá de lo que pase en la cancha dentro de los 90 minutos o un poco más, México ya es campeón del mundo en cultura, en hospitalidad, en simpatía, en belleza. México es todo. Juan Gabriel, en este playlist de Lobo, un playlist futbolero, y donde estamos haciendo chonguitos o changuitos, como dicen, para la buena suerte. Bueno, así estamos los mexicanos. Juan Gabriel en el playlist de Lobo.
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Continuamos, playlist del Lobo, WhatsApp 773-731-8839. Este tema, el círculo, es la definición perfecta de la salud mental del aficionado mexicano. Un día estamos enojados, tirándole con todo al director técnico y diciendo que no vemos cuándo va a ser los cambios que nosotros estamos sugiriendo, que no vamos a ver los partidos porque ya nos cayó gordo, y al día siguiente metemos un gol al minuto 90 y ya estamos comprando los boletos para la final. Es un reflejo divertidísimo e histórico de nuestra hermosa bipolaridad futbolera. Somos futboleramente bipolares. El círculo sube que baja, se llama lo que nos interpretan aquí en el playlist de Lobo.

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0: Oiga, ya que estamos en un plan tan mexicano musicalmente hablando, ¿por qué no convocamos a Alejandro Fernández? Sí, ¿no? Esta canción, Mi México Lindo, representa el lado más noble y pasional del aficionado. Cada vez que vamos al estadio, que vemos las tribunas pintadas por completo de verde, con miles de gargantas cantando al unísono, nos recuerda el amor a la patria y que la selección nos une sin importar más nada. Más nada importa, la selección nos une. Mi México lindo, Alejandro Fernández, señoras y señores, el potrillo, en el playlist de Lobo.
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2: Aquí seguimos en el Playlist de Lobo. Con mucho gusto, soy su servidor Miguel Gutiérrez, el Lobo. La producción es de Watanabe Productions. Y aquí continuamos. El botecito, los hijos del pueblo. Oiga, el fútbol también es diversión y relajo. En las redes oficiales de los jugadores es los videos más compartidos. Son siempre donde se les ve bromeando, ¿no? Bailando en el autobús o jugando en las concentraciones. También nosotros debemos disfrutar el viaje. Yo sé que están nerviosos, lo digo esto para que se relajen. Pasará lo que tenga que pasar. Ojalá México gane, tiene con qué. Y aquí están los hijos del pueblo, hijos del pueblo. El botecito. A gozar pues el Playlist de Lobo a través de Super Estéreo 100.5 FM.
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Este tema, el sonidito con los Hechiceros Band, es el rey indiscutible de la adrenalina y la comedia en TikTok, ¿verdad? El conteo de esta canción es perfecto para representar los nervios del aficionado cuando faltan 5 minutos para que empiece el partido, cuando el árbitro va a revisar el VAR o cuando estamos pidiendo la hora para que ya se acabe el juego. Es un shot de energía, un disparo de energía pura que despierta a cualquiera y conecta con el lenguaje diario del internet, ¿verdad? El sonidito, Hechiceros Band. Seguimos en el playlist.

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9: Activa de la Copa del Mundo de Argentina 78, selección mexicana de fútbol. Era una buena selección, aparentemente, con Vázquez Ayala, Hugo Sánchez, Cuellar, Víctor Rangel, Wendy Mendizábal. Y estaban dirigidos por el míster José Antonio Roca. Se iban a enfrentar a Túnez, Alemania Federal y Polonia. Y la planificación fue, se le gana a Túnez, empata con Polonia y probablemente se pierda con Alemania. Bueno, fueron goleadas. Todos los partidos fueron de goleada en contra. México no llegó ni al cuarto partido.
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Abba también participa en este programa especial. Estamos a unas horas del encuentro que nos ocupa y nos tiene tan tensos, o tan sonrientes, o tan inquietos. Bueno, México, let's go. Caballo interpreta los mejores años del pop y de los torneos que nos marcaron. Esta canción es excelente, trae un ritmo súper arriba que funciona como una inyección de energía para el programa y para los que estamos escuchando. En redes las generaciones activas la usan como amuleto, un amuleto retro que les dé buena suerte para revivir las épocas donde todo era fiesta y esperanza. Aquí está pues México, let's go, Cabá, aquí en Super Estéreo 100.5 FM.

Aquí continuamos el Grupo Frontera. Qué bueno que les está gustando el programa. Me mandan una cascada de opiniones y de felicitaciones. Dicen que nada mejor para prepararnos para el partido. Sí, sí, pues hay que empezar a bromear, a jugar, a relajarse para disfrutarlo. Aquí está Un Solo Corazón con Grupo Frontera. Estaba viendo y oyendo. Es la viva estampa de lo que está sonando fuerte hoy en día y el reflejo de la unión. El aficionado sabe que...

Para que el ICC funcione, tenemos que dejar atrás las rivalidades de los equipos de la liga local y convertirnos en un solo bloque, uno solo. Ese bloque se llama México, un solo corazón, se llama el tema del Grupo Frontera. Aquí estamos, a través de Super Estéreo 100.5, soy Miguel Gutiérrez, el Lobo. El play.

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Muy agradecido a nombre de Watanabe y todo el equipo. Watanabe es el productor, es el realizador, el programador. Bueno, hasta le da una limpiada a las mesas para que estén limpiecitas siempre. Ayudado por Cacho, el locutor Cacho. En fin. Bueno, gracias como siempre por permitirme el privilegio de cerrar cantando. Serenata Huasteca, Miguel Gutiérrez el Lobo. El aficionado mexicano canta con el corazón bien abierto, incluso cuando las cosas van mal o el panorama es difícil. Esta canción es el recordatorio a la gente que pase lo que pase en la cancha. Nuestras raíces y nuestra pasión no se apagan con ningún resultado. Cerramos con Serenata Huasteca de José Alfredo Jiménez. La canta su servidor Miguel Gutiérrez el Lobo. Oigan, ayúdenme a cantar para que se relajen también y vayan preparando la garganta para más al rato, ¿de acuerdo? Serenata Huasteca, que tengan buen día y que viva México, que gane México. Así sea, hasta el próximo domingo en otra emisión de El Playlist del Lobo.

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1: La una con

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1: La una con 8 minutos.

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1: Tardes. Buenas, buenas. ¿Cómo les va en este domingo de descanso, en este domingo delicioso, en este domingo fresquito, medio nublado, medio lluvioso? Listo y a gusto para estar con la familia y para seguir disfrutando del mundial. Eso sí, los saludamos. Jaciel López en la cabina de controles, Alejandro en producción. Mi nombre es Ana Monroy. Las próximas horas estaremos compartiendo las celebraciones, los chismecitos del espectáculo, promociones, los estrenos de cine, además de los grandes clásicos en el playlist de tu vida. Así que te recomiendo que te quedes con nosotros de aquí hasta las 4 de la tarde. Y el teléfono para que nos contactes, ya lo sabes, a través de nuestro WhatsApp 773-731-8839. Están también nuestras redes sociales para que nos contactes en todos lados. Aparecemos como Super Estéreo 100.5 FM.
0: La una

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6: La 1:21.

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3: So this is your first hunt.
4: Fracaso para DC. Supergirl recibe sus primeras calificaciones en Rotten Tomatoes.
5: Sí, pudiste hacer casi todo en el periódico esta vez.
4: Supergirl debutó con bajas calificaciones en Rotten Tomatoes antes de su estreno el 25 de junio. Conoce qué dicen las primeras críticas de la película de Millie Alcock en el DCU de James Gunn.
5: Por la presente, declaro que mis 23 van a ser los mejores.
4: La segunda película del nuevo universo DC de James Gunn arranca con una calificación que pone en alerta a los fans de la heroína kryptoniana en vísperas de su estreno.
5: Tan alto que superar.
6: No sabía que aún seguían vivos. ¿Qué se siente perderlo todo en un día?
7: Y si quieres saber un poquito más, lo puedes hacer en @epicsonmx en Instagram o si no en la página de Superestereo 100.5 FM.
5: Ok, esto no creo que vaya a terminar bien. Para usted.
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8: Arrancamos con las celebraciones nacionales. Fíjense que hoy, 5 de julio, es el Día del Fisioterapeuta en nuestro país. Esto tiene su origen en 1942, cuando el Hospital Español inició el primer programa de terapia física en el país. Y bueno, también se comenta que en el 43 se dio la fundación de la primera escuela de terapia física. Esta fecha, pues obviamente, reconoce la evolución de la fisioterapia como una disciplina profesional y fundamental en la rehabilitación y mejora de la calidad de vida de las personas. Y para valorar el papel de estos valiosos profesionales en el campo médico, sin duda alguna, porque gracias a ellos, a través del movimiento, pues logramos mejorar la calidad de vida de muchas personas. ¿Quién no ha ido alguna ocasión a terapia por alguna lesión, ya sea deportiva, porque dio incluso un mal paso? Digo, ustedes no están para saberlo, pero ahí me voy rehabilitando el tobillo. No, bueno, llega uno a cierta edad que hasta debe de fijarse por dónde camina para evitar esguinces leves en el tobillo. Bueno, pues saludos a todas las fisioterapeutas que nos escuchan y los también, porque sabemos que hay mucha chamba ahorita con tantas cosas que suceden, con las lesiones y demás. Así que nuestro reconocimiento. Y para Judith, allá en El Salto, que también es una gran fisioterapeuta, un gran abrazo. Seguimos con más música aquí en el playlist de tu vida.
0: La una con 30 minutos.

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2: La una con 36 minutos.

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La 1:39.

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1: Ahora nos vamos con información de los espectáculos. Bueno, fíjense que a lo largo de esta semana, bueno, el fin de semana, se dio una noticia triste, porque resulta que el músico estadounidense Cruz Martínez, pues, perdió a su madre, ¿verdad? Y a lo largo de esta semana, pues diversos famosos acompañaron en su dolor a Cruz Martínez. Muchos comentarios de muchas personas del medio del espectáculo, entre ellos Arturo Carmona y Melanie Carmona, con quienes pues los une una fuerte amistad. Por ahí Melanie pues escribió sus condolencias, cerró con Te quiero hasta la luna y de vuelta a Cruz Martínez. Y bueno, por supuesto, Arturo Carmona hizo lo propio, porque pues parece que desarrollaron una entrañable amistad, ya que Cruz Martínez pues convivió muchísimo con Melanie Carmona, porque recordemos que la güerita consentida y Cruz Martínez se unieron en matrimonio cuando Melanie tan solo tenía 2 años de edad. Entonces, Cruz Martínez como que siempre respetó el papel de Carmona en la familia, como el papel de el verdadero papá de Melanie, porque sí fue un papá presente, ha sido un papá bastante presente. Y Cruz Martínez, pues respetó como que eso, hubo una muy buena dinámica. Lo cierto es que tanto Arturo como Melanie pues expresaron, como les digo, sus condolencias, su amistad, su cariño entrañable. Pero, pues no así la güerita consentida, quien, ¿no?, fue la gran ausente, hizo un completo silencio. No sabemos si es porque, pues de plano, sigue firme en su decisión de no tener ninguna clase de contacto con su exesposo. No solo por la orden de restricción, por la demanda de violencia familiar, por la tentativa de feminicidio, o sea, un rollo, ustedes saben, legal, que los envuelve a ellos dos en este momento. Pero, pues, híjole, la verdad es que estos casos o estas situaciones sí son demasiado complicadas a la hora de transitar, cuando, pues, todo un mundo de conflictos se interpone, pero igual la partida de un ser querido, pues, dicen algunos, representa un momento de empatía. ¿Ustedes cómo lo ven? Vamos con más música aquí en el Playlist de tu Vida.

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2: Las dos, con un minuto.

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Las 2:05.

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1: Las 2:10.

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1: Sí, sí, sí, los seguimos acompañando desde la cabina de Super Estéreo 100.5. A través de nuestra aplicación nos pueden escuchar en todos lados, Super Estéreo 100.5 FM. Hay 22 grados en la temperatura en este domingo fresquito, mundialista, de botana, de comida familiar, de romper la dieta, de estar descansando tal vez, o de hacer cositas que se nos antojen en la semana y que de pronto no encontramos el tiempo. Ustedes platíquenme cuáles son los planes para lo que resta de esta tarde de domingo. Seguramente en familia la estarán pasando. Nosotros seguimos recibiendo sus mensajitos a través del 773-731-8839. Más adelante, recuerden que ya por la tarde-noche tenemos la dinámica de este domingo, así que no se les olvide participar.

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13: Las 2:20.

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1: Hablando de más celebraciones en este 5 de julio, les comento que hoy es el Día Mundial del Bikini. Eso, esta icónica y exclusiva prenda de vestir femenina de dos piezas surgió por el ingenio de un francés con profesión de ingeniero mecánico. ¿Cómo lo ven? Yo creo que por eso entonces no es de sorprender que de pronto los bikinis expongan talleres mecánicos. Bueno, ¿en qué consiste el bikini? Como todos lo sabemos, pues en un sujetador en la parte superior y en la parte inferior, pues digamos, pues el bikini tal cual, ¿no? O sea, el calzoncillo, pues. Bueno, esta denominación viene de un conjunto de pequeñas islas pertenecientes a las Islas Marshall, ubicadas en el Océano Pacífico, conocidas como Atolón de Bikini, así las cosas. ¿Sabían que al inicio resultó ser una prenda pecaminosa por el Vaticano? O sea, dijo, esto no puede ser, es muy provocativo para la época. Fue prohibido en varios países, entre ellos Italia, Bélgica y España. Nos estamos refiriendo a la década de los 40, o sea, ahí cuando surgió. Y fíjate que uno de los antecedentes de

0: año de 1913. Sin embargo, pues ya después fue evolucionando hasta el bikini o el trikini, que también existe el trikini, una cinta que une la parte superior e inferior del bikini, o el mini bikini, así un bikini diminuto, diminuto, diminuto, elaborado con menos cantidad de tela. Esto pues obviamente para ayudar, ¿verdad? A quienes quieran irse bastante ligeras a la playa, ya se antoja, oigan, ya se antojan las vacaciones de verano. Así que bueno, pues ahí te dejo el dato, hoy 5 de julio, Día Mundial del Bikini.
1: Las 2 con 29 minutos.

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3: Las 2 con 36 minutos.

0: Muchas gracias.
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2: Ahora sí, llegó el momento de su gustadísima sección, los estrenos de cine. Este fin de semana se proyectan en cartelera, bueno, prácticamente ya dos películas que llegaron en días pasados. Por un lado, una cinta animada ideal para toda la familia, y por el otro, una peli que ha recorrido importantes festivales de cine internacionales. Bueno, la película animada Minions y Monstruos. Esta cinta está distribuida por Universal Pictures y presenta pues una nueva aventura de las populares criaturas amarillas, los Minions, que se adentran en la industria cinematográfica de Hollywood. Y pues ahí ya saben que las cosas se complican. Surgen accidentes que provocan la liberación de criaturas en distintas regiones, por lo que los personajes deberán trabajar juntos para controlar la situación y enfrentar las consecuencias de sus actos. Esta película está dirigida por Pierre Coffin, responsable de Mi Villano Favorito 4, y vuelve a dar voz a los icónicos personajes. Así que, pues ahí les dejo. De hecho, hay experiencias para disfrutar la película. Se va a estrenar en 4DX. Ya saben, esta sala que incorpora movimiento y efectos ambientales para darle como que un toque a las escenas de acción de la pantalla. Y por el otro lado, también el reconocido formato por su impresionante calidad de imagen y sonido, el IMAX. Entonces, bueno, pues ahí ustedes tienen opciones para disfrutar de Minions en Monstruos, que ya llega a las salas de cine. Y por el otro lado, la propuesta de Fernando Emke, que inició su recorrido por importantes festivales internacionales, como les comento. La nueva película se llama Moscas. Y bueno, pues la historia sigue a Olga, una mujer que vive sola en un enorme complejo habitacional. Digamos que son de esas señoras gruñonas, ¿no? Que transcurre entre rutina, entre profunda soledad, y que no le interesa socializar con nadie. Bueno, todo cambia cuando por motivos económicos decide alquilar una habitación de su departamento, porque su nuevo inquilino llega acompañado en secreto de su hijo de 9 años, porque, pues vamos, por ahí también están atravesando por una situación familiar complicada. Y esto obliga a Olga a enfrentarse a aquello que jamás ha querido en la vida, o sea, crear un vínculo emocional con los demás. Ahí les dejo.

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0: México 86. Son cifras y números. Campeón Argentina, la de Maradona.
1: Argentina va a salir campeón. Argentina va a salir campeón.
0: Subcampeón Alemania. El tercero Francia. El goleador Gary Lineker de Inglaterra con 6 tantos. Equipos 24 participantes, goles 132, un promedio de 2.5 por partido, con una asistencia total de 2.394.031 personas. México 86.
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1: Las 3 con 2 minutos.

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1: Arrancamos la tercera hora de programa. Lo hacemos con 20 grados de la temperatura. Oiga, la tarde comienza a refrescar, así que tomen, tomen por ahí un suétercito. Bueno, pues ahorita sí como que de domingo y luego mundialista, pues yo sé que se antojan unas frías, pero también cuiden esa garganta, no se nos fachen enfermar con tanta lluvia. Y luego pues mañana, ¿qué vamos a decir en el trabajo, verdad? Todo resulta bastante conveniente a veces. Bueno, es hora que os dejo seguir con ustedes en este día. Compártanos, por favor, qué están haciendo a través de fotitos, a través de texto, a través de voz al 773-731-8839. Yo soy Ana, los estoy acompañando. Pues lo que resta de esta hora...

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15: Las 3:19.

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1: Vamos a platicar acerca de lo que ocurrió, esta semana, para ser exactos, el pasado martes, porque ustedes saben, el pasado martes tuvo su encuentro la selección mexicana con la selección de Ecuador, y pues bueno, ya, el resto es historia. Dejó muy buenos memes, dejó muy buena información, y bueno, también dejó el chismecito de los espectáculos, y es que resulta que en el Estadio Azteca se encontraron Cristian Nodal y Ángel Aguilar, pero también la cantante Belinda, por supuesto, que asistió, pero ella así como que no revuelta, ella estuvo en el palco, conociendo de hecho a Miguel Bosé. Por ahí publicó que los sueños se cumplieron, primero, pues obviamente que ganara México, y segundo, conocer a uno de sus artistas favoritos en la vida, que fue Miguel Bosé. Y bueno, Miguel Bosé también, pues ahí aceptó posar con ella, se tomaron una foto, estaban, pues digamos que de fondo, pues toda la afición, el Estadio Azteca, o sea, todo muy mono, ¿no? Además, Belinda entregó el trofeo de Superior Player of the Match al futbolista Julián Andrés Quiñones, a quien amamos tanto. Bueno, anotó el primer gol, ustedes lo saben, y ella, pues en modo ganando como siempre, le entregó este trofeo. Quiñones, la verdad es que se lució. Y bueno, pues todo está como que del lado de Belinda, acompañada de su mamá, de su papá, de su hermano. O sea, ella lo pasó increíble. Por el otro lado, tuvimos a los Aguilar, que también estuvieron, al parecer, muy entusiasmados, celebrando, por supuesto, los goles de México. Pero ustedes saben, Cristian Nodal ignorando por enésima ocasión. Es que esto de verdad ya da pena ajena. Porque Ángel Aguilar buscándolo en todo momento para besarlo, para abrazarlo, para celebrar juntos. Y él, miren, en su rollo, ignorando, incluso chocándola con el suegro, abrazando a la Josa. Eso también nos causó así como que, ¿what? O sea, estaba más cariñoso con la Josa que con su esposa. Y bueno, pues así las situaciones. Vamos a ver qué información, qué chismecitos y qué memes no sé qué del encuentro de hoy, justamente en este domingo mundialista. Yo soy Ana, vamos con más música aquí en el playlist de tu vida.
0: Las 3 con 25 minutos.

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9: Las 3 con 36 minutos.

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5: Las 3 con 51 minutos.

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1: Oigan, muchísimas gracias por habernos acompañado en estas tres horas de domingo. Dominguirri, mundialista, a gusto. Ay, espero que ustedes la estén pasando increíble. Yo me retiro para echar taquito, comer algo, pero regreso de 6 a 8 ahora para la dinámica de este día. Gracias a García López en controles, a Alejandro en producción. Mi nombre es Ana Monroy. ¡Mua! Les dejo muchos besos, buen apetito, buen provechito y nos escuchamos al ratito.
0: Las 3 con 56 minutos.

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4: Día sumamente especial para México en lo particular, claro, por supuesto, porque hoy se juega un partido importantísimo, trascendental, quizá el partido más importante en la historia del fútbol mexicano. Puede sonar exagerado, pero creo que esto representa el encuentro de esta tarde, que será dentro de prácticamente 3 horas, poco menos de 3 horas, para que arranque este partido entre México e Inglaterra. Escuchamos ahí brevemente aquella generación de 1986, a jugadores como Quirarte, como Miguel España, Luis Flores, recordando, rememorando aquel último juego, por cierto, de México ante Bulgaria en junio del 1986. Fernando Espinosa Galindo, ¿cómo estás? Gusto en saludarte, ¿cómo te va?
5: ¿Cómo estás, Javier Trejoray? Muchas gracias, muy, muy buenas tardes a ti. Qué día tan emocionante.
4: Sin duda.
5: Porque aparte Isaac del Toro, perdón eso, que lo meta, no, pero Isaac bien, del Toro pues nos ha traído este envión, ganando en Tour de France. Y bueno, pues evidentemente esta condición nos levanta. Esa es una parte. La otra, ya con reuma, seguramente Quirarte y Miguel España recordando ese momento, que era justamente lo que estamos viviendo hoy, cuando enfrentaron en Monterrey a Alemania, la instancia, meramente la instancia. Es decir, si hoy nos agregaron una etapa más por ser 48, pero sin duda alguna, por 48 participantes, pero estamos a punto de hacer, o está la selección mexicana a punto de hacer más historia que nunca.
4: Sin duda, un día muy importante. Ganó Isaac del Toro, decíamos, la segunda etapa de Tour de Francia, y uh-huh. Pato O'Ward gana la Indy, primera victoria del año en Mid Ohio, uh-huh. Fue la carrera el día de hoy, así que par de victorias importantísimas para el deporte mexicano, y si sumamos una tercera, y si sumamos la tercera hoy en la tarde, noche, Espinosa Galindo.
5: Y si sí.
4: Sí, señor.
5: No, es que eso sería genial. O sea, de verdad, mira, yo espero que esto sea como España. El deporte español era muy al estilo mexicano. Ganabas muy poquito.
4: Sí.
5: Sí. Y de repente vino un envión en Barcelona que empieza con Kiko Narváez, ¿te acuerdas? Esa selección, claro, olímpica, que gana el oro. Y a partir de ahí empieza a levantarse poco a poco hasta ser una potencia deportiva España. Yo espero que sea nuestro momento. Ya nos ojalá. Hace falta.
4: Ya nos hace falta. Nos hace falta el deporte, y creo como país también una alegría, sí, de ese tamaño.
5: Sí,
4: ¿no?
5: Sí, claro. A ver,
4: estamos hablando de un partido, ¿no?
5: Sí,
4: no de ganar la final.
5: No.
4: Pero ganar Inglaterra con todo lo que significa sería maravilloso. ¿O qué opinas, Augusto González? Dinos dónde te encuentras, además de todo, ¿cómo te va?
6: ¿Qué tal, señores? Pues estoy aquí enfrente de la puerta 1 del Estadio Ciudad de México. Muy emotivo, la verdad es que hoy es el último partido de México aquí en tierras mexicanas. Esperemos que sigan más y más y más. Y si sí, ¿por qué no vamos a llegar a la final? El público, digo, yo llegué aquí hace como 2 horas y había muchísima gente aquí. Entonces, pues no sé si la gente se vino a acampar o qué onda, porque la realidad es que está muy emocionada la gente, está muy esperanzada, y pues ya es ahora o nunca, señores, ya, basta de siempre quedarnos en octavos de final.
4: Pues esperaría que si no es ahora, que sea un poco más tarde, ¿no? Entiendo, porque sí, creo que hemos tenido tantos sinsabores, hemos estado tan cerca de trascender y nos hemos quedado en la orilla, pero ojalá que esta generación cambie la historia del deporte y de la selección mexicana. Esaú Sumaro Murillo, ¿cómo estás?
7: Hola, ¿qué tal? Mucho gusto a todos. Coincido plenamente con los tres. Es el momento en que México pueda dar esa victoria a todo nuestro pueblo, a todo nuestro país. Es envión. Es el momento. Todo está armónicamente hecho para que México pueda sacar la victoria esta noche. Viene jugando muy bien al fútbol, un fútbol dinámico, con buen ritmo, vertical, arropado por 80,000 almas que estarán ahí en el Estadio Ciudad de México. Todos los demás que estamos en el entorno de este partido, pues estamos unidos en energía, en oración, para que México pueda sacar una buena victoria y seguir haciendo historia y que pueda conseguir el pase a los cuartos de final.
4: Partido que se jugaría, por cierto, bueno, cualquiera que gane, ya sea Inglaterra o México, estaría jugando el próximo sábado en Miami. Así que, pues, pendientes.
5: Contra Brasil o Noruega.
4: Contra Brasil o Noruega, que por cierto, se está jugando ese partido.
5: Sí, sí, sí. Está el partido en trámite.
4: En trámite, está el partido. Oiga, pero ayer hubo encuentro de los seleccionados con los medios de comunicación. Memo Ochoa dio también su versión. Memo Ochoa difícilmente va a volver a jugar. No creo que tenga que pasar algo muy grave.
5: Sí,
4: como para que ingresara al campo en lugar del tal Rangel. Pero bueno, pero Memo sigue siendo un jugador muy importante históricamente dentro de la selección y sigue siendo un jugador elemental dentro del grupo. Esto fue lo que dijo Memo Ochoa el día de ayer.
8: Bueno, ¿por qué podemos creer? Porque creo que lo que hemos venido mostrando ha sido un fútbol bastante regular. Creo que la idea de fútbol está bastante clara, sabemos a qué jugamos. Juegue quien juegue, tiene claro lo que tiene que hacer dentro del campo. Y cuando se han hecho los cambios, más allá del 11 que inicia, no se ha notado un bajón de juego en el grupo, en el equipo, y creo que eso es clave. El día de mañana va a ser igual. Tenemos un rival enfrente difícil, histórico, con grandes jugadores, pero bueno, al final tenemos que aprovechar que estamos en casa, aprovechar el momento por el que estamos pasando y con mucha tranquilidad, trabajando el partido, con personalidad, con confianza, con coraje, creo que lo podemos sacar adelante.
4: Pues está Memo Ochoa, Espinosa Galindo.
5: Sí, sí, con mucha, yo diría que con mucha seguridad habla Guillermo Ochoa, ¿no? Además, te voy a decir una cosa, que vamos a tocar un poquito más adelante el tema, pero México va limpio. Limpio, salvo lo de Montes con su tarjeta roja en el partido contra Sudáfrica. Uh-huh. Va limpio, han sacado tarjetas, sí, porque se han dado, pero va limpio en puerta. Es como al Dibu Martínez, para que duela un poquito, pues, por minimizar, los que le han anotado han sido Cabo Verde 2 veces y sí. Uno Jordania,
4: Sí.
5: Y uno Jordania, así es de cierto. Que con todo y las manitas de FIFA, que luego las vamos a platicar, Estados Unidos y Argentina, México va muy limpio.
4: Hay que platicar de ellos, sí, de lo de las manitas de FIFA. Bueno, pues la verdad es que es un partido importantísimo por todo lo que ya sabemos. El hecho de que Inglaterra haya jugado un día después de la selección mexicana. Digamos que Inglaterra llega con un día menos de descanso y además también con el viaje desde los Estados Unidos, desde Kansas City, que vino hasta la Ciudad de México, la altura de la Ciudad de México y todo esto que sabemos. Vamos ahora con Jorge Sánchez, que se encuentra. Querido Jorge, ¿dónde estás? Gusto de saludarte. Tengo entendido, si estoy en lo cierto, que estás en las inmediaciones del Ángel de la Independencia. Jorge.
9: Efectivamente, gracias. Muy buenas tardes a todos. Una tarde lluviosa, un poco con frío, pero esto no ha impedido a que cientos y cientos de aficionados continúen aún desde temprana hora, pues llegando aquí en el corredor Reforma, donde se han colocado pantallas para apreciar el encuentro de fútbol México-Inglaterra. Aquí en las inmediaciones del Ángel de la Independencia, pues la lluvia continúa, ya cesó un poco desde las primeras horas de este domingo, pues miles de personas pues bailan, echan porras, gritan y participan en los festejos en este Ángel de la Independencia emblemático para la Copa Mundial de Fútbol 2026. Autoridades de la Ciudad de México, recordemos, reforzaron las medidas de seguridad y pues hay un aforo en lo que es de supervisión en las calles que desembocan a Paseo de la Reforma. No les permiten el acceso de objetos punzocortantes, mucho menos bebidas embriagantes. Se les han decomisado cientos de latas a vendedores ambulantes, a gente que logró pasar esos filtros, y la autoridad de integrantes de personal de la Secretaría de Gobierno de la Ciudad de México, pues deshace las latas con cervezas y las desecha en el drenaje público. Hay que señalar que la gente, pues aquí ya se ha comprado sus cobertores, podríamos decir, de plástico para cubrirse de la lluvia. Están haciendo su agosto los vendedores ambulantes. El hecho es de que pues continúa lloviendo en estas inmediaciones del Ángel de la Independencia, Paseo de la Reforma, la Diana Cazadora, y bueno, la gente sigue y sigue llegando. Aplacó un poco lo que es el ritmo de la música, los tambores se replegaron, inclusive para ingerir sus respectivas tortas, sándwiches, lo que traen aquí, dulces, pero bueno, la gente sigue llegando, apreciando el primer partido previo esta justa de México e Inglaterra, pero aquí desde el Ángel de Independencia, ya con charcos, vamos caminando rumbo, acercándonos ya a la pantalla mayor aquí en el Ángel de la Independencia, pero transmitiendo en vivo todo hasta el momento. Saldo blanco es lo que reporta la policía de la Secretaría de Seguridad Ciudadana. Es el reporte que les tengo por el momento.
4: Muchas gracias, Jorge. Saludos. Un abrazo, buenas, Jorge. Jorge Sánchez desde el Ángel de la Independencia.
5: Sí, pero sí, con este seguimiento especial y que nos habla hasta ahora saldo blanco, es decir, sí ha habido un respeto a las modificaciones que se hicieron,
4: sí, bueno,
5: para salvaguardar el orden por parte de las autoridades de la Ciudad de México. Bueno, Raúl Jiménez, ¿no? Escuchamos a Raúl Jiménez. Raúl Jiménez ha sido pues un jugador importante con dos anotaciones ya. Venía de una temporada complicada, sin tantas anotaciones, sin tanta titularidad, y está respondiendo también en la Copa del Mundo. Por eso hablo de que hay un contagio anímico fantástico. Raúl Jiménez.
10: Bien, contentos, emocionados, ilusionados. Hemos estado desempeñando un muy buen fútbol, de menos a más, y bueno, creo que estamos en un muy buen momento. Sabemos que va a ser un partido muy difícil, pero bueno, estamos confiados, en el buen sentido de la palabra, de que podemos lograr un buen partido.
5: Es nuestra tarde, es la tarde que se tiene que aprovechar, es el último partido del Mundial, hoy se despide en México del Mundial como organizador.
4: Cierto.
5: Es el Estadio Azteca, o el Estadio Ciudad de México, es un mar verde el que vemos en toda la ciudad, que es fantástico, y esto es también una invitación a que si gana la selección mexicana festejemos con toda la tranquilidad, y si pierde la selección mexicana, que puede pasar, pues también que podamos reconocer, sí, dar un aplauso a nuestra selección,
4: claro,
5: y al equipo ganador.
4: Claro, y que no exageremos, que por favor los cuidemos.
5: ¿Sí?
4: Básicamente
5: es eso.
4: Hay que cuidarnos y cuidarnos a los demás, por favor. Bueno, Ernesto Gloria, Ernesto, tú también estás por el Estadio Azteca. ¿Dónde te encuentras? Cuéntanos cómo se está viviendo las horas previas a este partido entre México e Inglaterra. ¿Cómo estás?
11: Muy bien, Javier, gracias. Muy buenas tardes, auditorio de NRN. Y es que la calzada de Tlalpan se convirtió en un escenario de una marea verde, una marea viva que coreaba incesantemente su cántico que les daba unidad. México, México, y sí, todos de diferentes regiones, pero con el mismo origen, la tierra azteca. Hubo quienes regresaron a la tierra que al menos vio nacer a sus padres, todos con ansias de entrar al Coloso de Santa Úrsula con un solo objetivo, apoyar al tricolor y darle soporte a la selección mexicana. Agolpados en la parte que conecta a ambos lados de la calzada, pacientes ahogando sus ansias con porras, con el cielito lindo, cantando porque cantando se alegran los corazones. 4 horas antes del encuentro, los filtros colocados en la salida del tren ligero que dan acceso al hoy Estadio Ciudad de México abrieron sus puertas. La algarabía se empoderó de todos. Vamos a escuchar ese momento.
12: ¡Aperturamos puertas!
11: Bueno, los aficionados eran revisados para que no introdujeran bebidas. Hubo quienes sacaron el regalo del agave y ante la imposibilidad de entrar con el tequila al estadio, lo compartieron con otros, sin importar incluso si eran nacionales o no. Mientras se escuchaba a lo largo el canto de las vuvuzelas que entonaban un solo himno, el de algarabía y la pasión futbolera. Vamos a escuchar ese momento. Thank you. El cielo empezó a tronar, lo hizo fuerte desde las 14:17, 20 minutos después, alertó que Tlaloc podría acompañar a la escuadra tricolor como lo ha hecho en los últimos partidos. Y desde hace ya más de 20 minutos llueve incesantemente aquí en la zona del Coloso de Santa Úrsula, en donde, por cierto, se activó la alerta de tormenta eléctrica en el estadio, esto para proteger a los asistentes. Los aficionados ingleses fueron muy bien recibidos por los nacionales, eran el motivo de la fotografía para el recuerdo de este momento histórico que ha llevado hacia donde está y donde hace mucho no estaba el tricolor. Si te parece, escuchamos parte de lo que señalaban precisamente los aficionados.
13: Pierde Inglaterra 3-0. Pues con toda la intensidad, vamos a ver que México haga lo suyo. Lo vamos a apoyar en todo momento y esperemos que salgamos airosos como siempre en el Azteca.
14: ¿Hay confianza en el equipo nacional?
15: Totalmente, esperamos que el ambiente, la afición, el jugador número 2 estemos en esto. Y pues todos juntos hay total confianza.
14: ¿Su pronóstico del marcador?
15: 2-1, gana México.
11: En estos momentos nos ubicamos abajo del puente que cruza la calzada de Tlalpan, en donde, como podrán escuchar de fondo, una barra está amenizando aquí el ambiente para que no decaiga el ánimo pese a la lluvia que se registra en esta zona de Santa Fe. Pasando pronto, el reporte que les tengo desde el Estadio Azteca.
4: Muy completo tu reporte, querido Ernesto. Muchas gracias, muy buenas tardes y cúbrete de la lluvia.
11: Estamos cubiertos, Javier. Saludos a todos.
4: Gracias, gracias. Adiós, Ernesto.
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0: Pues mira, la lluvia, y recordaba que uno de los argumentos para el posible cambio de horario era una tormenta eventual eléctrica. Tormenta eléctrica, ¿no?
1: Sí, a ver, que no la tenemos, caen rayos, pero es muy difícil que en México se detenga algo por una tormenta eléctrica, porque realmente no se registra como tal.
0: Sí.
1: ¿Estás de acuerdo? O sea, sí es lo mejor es resguardarte en un lugar abierto, pero que tengamos un registro de muchos partidos detenidos por tormenta eléctrica en México, creo que no, por eso fue barato todo lo de ayer.
0: Sí, totalmente de acuerdo contigo. Bueno, Augusto González también se encuentra por allá en las inmediaciones del Estadio Ciudad de México. Tengo entendido que tú también charlaste con aficionados, pero ingleses, Augusto, cuéntanos.
2: Así es, unos ingleses, los de los pocos, la verdad es que no me he encontrado tantos, y se pusieron locos. Pero ¿qué les parece si primero escuchamos las expectativas de la afición mexicana y ahorita les hablamos de los ingleses? Venga. Para cerrar, porque se pusieron muy bravos.
3: Tengo altas expectativas de que México gane. La verdad creo que ahorita ha jugado muy bien, ha tenido un buen nivel. Creo que llegará, por fin podremos ver que México pase del quinto partido. Entonces vamos a apoyar a la selección con todo.
2: Ahora, ¿qué les parece? A ver, yo le pregunté a los aficionados qué esperaban, y un aficionado me dejó pensando que salgan a jugar como saben. Digo, antes de este mundial, pues a mí no me parecía que se vieran jugar a nada, pero pues ¿qué les parece si escuchamos lo que dijo este aficionado?
4: Los últimos partidos de la selección han sido para ilusionarse, entonces yo esperaría que México salga a proponer, a jugarle de tú a tú a Inglaterra y ahí sin achicarse. Creo que lo más importante es que salgan a jugar a lo que saben, a dar el partido de sus vidas, y pues espero que sea un partido muy, muy emocionante.
0: Traía prisa el aficionado porque era como muy rápido.
1: Sí.
2: Sí. Y bueno, pues ya, ahora sí, ¿qué les parece si escuchamos a la afición inglesa?
0: A ver.
2: Y ahorita lo comentamos porque ya hasta dieron pronóstico, señores. Se atrevieron a dar el pronóstico.
5: I mean, it's going to be difficult. Mexico look good. No, we'll do it.
6: No. Scared of what? No, not scared at all. We'll fly down there tomorrow. I think we'll beat them. Prediction would be about 3-0. Early goal. We'll ease them.
0: Órale. Hasta con pronóstico. O sea, sí,
2: Augusto. Sí, o sea, 3-0, señores. 3-0 ya pronosticó el inglés. No, creo que 3-0. No me atrevo a decir un pronóstico, pero 3-0 se atrevió mucho este fanático inglés.
0: Sí, muy atrevido. Bueno, pues ojalá. La altura sí es un factor muy importante, que ver sobre todo en el segundo tiempo cuánto baja el rendimiento de la selección de Inglaterra. Más allá, por eso creo que tiene que aprovechar México, Fer, ¿no?
1: Yo creo que sí. Tiempo
0: para salir y tratar de marcar, para tratar de, pues, de marcar el ritmo y agotar a los ingleses,
1: sí,
0: ¿no?
1: Yo creo que sí. Ahora, esa es una parte. La otra es, hay una realidad futbolística. A ver, le ganaste a Sudáfrica. Te costó trabajo ganarle a Corea, pero lo hiciste en Guadalajara. Le ganaste una disminuida República Checa, pero bien, o sea, México haciendo bien su papel. Te enfrentaste a un Ecuador donde había un 50-50 y le ganas muy bien a Ecuador. Y haces tu mejor partido, tu mejor primer tiempo desde que tomó Aguirre en la selección. Hoy vas contra Inglaterra, cuidado también. Hoy vas con un equipo mucho más poderoso en todos los sentidos.
0: Sí, totalmente de acuerdo contigo, Fer. Un antecedente, bueno, este será el quinto partido que jueguen las selecciones México e Inglaterra. Se han enfrentado 4 veces, 3 de manera amistosa, digamos, partidos amistosos, y en los 3 ganó México, fíjate. 1959 ganó 2-0 México, en el 69 empataron a 0, en el 85... antes del Mundial de México 86, ganó México 1-0, pero en el 66, como tú recordarás, Espinosa Galindo, porque has visto, porque has leído mucho,
1: sí.
0: México perdió contra la selección de Inglaterra, que a la postre sería la campeona de aquel Mundial, ¿no?
1: ¿Es ese Mundial en Wembley que fuiste a cubrir?
0: Sí, claro. Con acreditación.
1: Con acreditación. Tienes razón de ese partido. Partido. Pero entonces es la única vez que se han enfrentado en Copa del Mundo.
0: En Copa del Mundo, sí. Sería esta la segunda.
1: Ok.
0: Y ojalá que cambie. Bueno, pendientes pues de este partido. Comentamos fuera del aire. No sé ustedes qué opinen, amigos, pero creo que pocas veces, no recuerdo, y mire que México ha jugado mundiales aquí, y ha jugado otros mundiales en Alemania, con buenas selecciones, en el en Francia 98, pero esta efervescencia, esta pasión, esta emoción y esta expectación, no recuerdo haberla visto nunca antes,
1: Espinoza Gallardo. No existía. La verdad es de que tal vez de lo más grande que yo recuerdo es cuando llegó México a la final de la Copa América contra Argentina, Ecuador, 93. Que cuando llegó la selección, cuando regresó de Ecuador, hubo un desfile en un autobús descapotado.
0: En un turibús,
1: que no existía como tal, pero bueno, ahí venía un autobús, y entonces la gente salió a la calle. Estas cosas, este fenómeno solo te lo puede generar el fútbol. Lo he visto, cuando la gente se detiene para ver un evento a nivel general, todo México, solamente tres. Ana Gabriela Guevara, en una Copa del Mundo y en unos Juegos Olímpicos, que la gente se detuvo para ir a ver a Ana Gabriela Guevara, atletismo. Julio César Chávez.
0: Es cierto, cierto, cierto.
1: Y Selección Mexicana de Fútbol. No hay más, pero de este tamaño, solo Selección Mexicana de Fútbol.
0: Sí, sí, sí, esta efervescencia. Porque en varias partes del mundo, ha habido muchos mexicanos. Hay mexicanos en cualquier parte del mundo. Y hemos visto cómo se han reunido para celebrar y para apoyar y para mandar buenas vibras. Incluso en Escocia e Irlanda. Históricamente, Escocia tiene deudas pendientes con Inglaterra, al igual que Irlanda.
1: Sí, hay
0: animadversión.
1: Hay piques.
0: Entonces están hoy apoyando incluso a México, escoceses e irlandeses. No todos, obviamente, pero la gran mayoría quieren que México.
1: Claro.
0: Oye, Espinoza Galindo, hay un escándalo, otro más de FIFA. Uh-huh. Otra más. Hay un periodista que se llama Joe Pompliano, es un periodista norteamericano, que asegura que la Casa Blanca le pidió a Gianni Infantino, a la FIFA, entiéndase Gianni Infantino, que le quitaran la suspensión al jugador norteamericano Florian Balagún, aquel que fue expulsado en el último partido porque le dio una plancha a un jugador.
1: Clarísima,
0: similar a lo que pasó con Leo Messi.
1: ¿Sí?
0: Lo expulsaron, a él sí lo expulsaron, a Messi no. Un partido de suspensión tocaba, y resulta que la FIFA ya levantó la sanción hacia Florian Balagún.
1: Sí.
0: ¿Cómo interpretamos? Ah, porque además, por si fuera poco, el presidente Trump, en su cuenta de ex, le dio las gracias a Gianni Infantino.
1: Descarado. A ver, les voy a explicar. Explíquenos. Pero no tiene esto ninguna ¿precedente? Lógica. Ah. Sí, ni precedente ni lógica. A ver, mira, en cuanto tú te expulsan, es un partido mínimo de suspensión. Ok, esto tendría que haber pasado con él. Esto se puede ir hasta un año, según el artículo 27 de la FIFA, para analizar. Pero no te quite, te dejan la expulsión, pero puedes seguir jugando, según ese artículo. Y hoy lo aplicaron, cuando no lo aplican en ninguna parte del planeta. ¿Por qué? Pues por todo lo que le debe la FIFA a Trump, todo el agradecimiento. Pues le dio el premio de la paz, imagínate.
0: ¿Y va a entregar el trofeo al campeón?
1: Va a entregar el trofeo al campeón. Yo, si va a ser así, quiero que me digan hoy si va a ganar el título Estados Unidos o Argentina. Porque es muy claro los favores a estos dos equipos.
0: Está muy descarado.
1: Está muy descarado.
0: Eso sí está terrible.
1: Porque entonces vete al grado de falta. La falta, mire, le dobla el tobillo al jugador de Uzbekistán. Sí. Vamos con Montes, nuestro cachorro Montes, y él simplemente da un codazo, no fuerte, desequilibra al jugador en el área. Y le sacan la misma, y fue y cumplió. ¿Por qué unos sí y otros no? Este es el punto de la FIFA terrible. Hoy más que nunca te das cuenta de que es una gran mafia la FIFA.
0: Sí, está terrible. Y lo peor, me parece, lo que acabó de afectar, creo que fue el agradecimiento de Trump, ¿no? Como que lo hizo más evidente. Sí. Gracias, Gianni Infantino, por echarnos la mano. ¿Tú cómo lo viste, Saúl Sumano Murillo? Este escándalo más.
7: Totalmente de acuerdo. Una burla, una farsa. Un mundial de tendencias para Argentina, ahora para Estados Unidos. Y desde luego queda mucho de qué hablar, ya que el presidente de Estados Unidos haya metido, haya pedido y haya agradecido incluso, pues como estamos comentando, se hace mucho más evidente esta situación de burla, porque entonces parece ser que pues cualquiera entonces con cierta poder o cierta jerarquía puede pedir, solicitar, y entonces, ¿para qué está el reglamento? Pues, ¿no? Entonces, sí, totalmente una burla, y ahora, pues, en todos ya se están entre comillas a Trump entre burlas, malos comentarios por esta decisión que la FIFA tomó hacia Estados Unidos a favor.
1: que de eso vive Trump, ¿eh? O sea, le fascina justamente que le estén dando por todos lados, ¿no? Entonces, bueno, es una condición que es muy lastimosa, Trejo Garay.
0: Sí, terrible. Augusto González, ¿algún comentario? Y cuéntanos cómo se vive a unas, ¿qué será? 2 horas y media de que empiece el partido entre México e Inglaterra.
2: No sé qué le sorprende, señores. Donald Trump hace lo que quiere, lamentablemente, mueve lo que quiere, y Jan Infantino le dice sí, señor, sí, señor, sí, señor. Y en cuanto al ambiente, pues ya estamos esperando, porque ya empezó a llover, ya está lloviendo desde hace rato más bien, y no me espanta la lluvia, me espantan los truenos que están cayendo, y ya me tuve que resguardar porque sonó bastante fuerte los relámpagos y los truenos, señores.
0: Pues gracias, Augusto, qué partido, ¿no? Qué partido. Cristiano Ronaldo, Espinosa Galindo, ¿ya dijo qué?
1: Dijo que ya es su último mundial, y luego dice es que desde hace 20 y tantos años lo quieren matar, y se refiere a los periodistas, pues, lusitanos, ¿no?
0: Sí.
1: O españoles, probablemente.
0: También.
1: Pero se enojó con la prensa y dice, lo peor que me puede pasar es estar frente a ustedes. O sea, diciendo, tengo que dar conferencia de prensa, ¿no?
0: Sí.
1: Imagínate. Terrible. Entonces, está muy molesto Cristiano Ronaldo, pero ya dijo, de alguna manera, que ese es su último mundial.
0: Que espera que sea su último mundial, pero no su último
1: partido. No su último partido.
0: Que es mañana contra España.
1: Es cierto.
0: Y de ello ya platicaremos en otra fiesta del fútbol. Por lo pronto, en nombre de todo el equipo, gracias a ustedes, amigos de Estéreo 100, 100.1, Super Estéreo 100.5 en Tula Hidalgo. Por favor, cuídense mucho. Y mañana nos escuchamos en otra fiesta más del fútbol.
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5: A los 17 años y 237 días debutó Edson Arantes Don Nacimiento o Rey Pelé en su primera Copa del Mundo en Suecia 58. Sin embargo, su récord se rompió muchos años después en España 82 porque se presentó Norman Whiteside de Irlanda del Norte con 17 años y 41 días en su debut mundialista.
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13: Ya estamos de vuelta, familia bonita, en Y Si Sí, A Que Sí. Y hoy vamos a divertirnos, vamos a pasarla bien, vamos a ir planeando la botana y datos interesantes, porque ya en un ratito juega México.

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4: Vaya sorpresa la que nos regaló este encuentro. Noruega da el golpe y elimina a Brasil con marcador de 2-1 en un partido lleno de intensidad, emociones y un cierre, híjole, de alarido. Los brasileños pues lucharon hasta el último minuto, pero la verdad es que no se logró. Pero los que sí están haciendo historia son los noruegos. ¿Y tú? ¿Le atinaste a la quiniela de este domingo? Cuéntanos, por favor, aquí en Super Estéreo 100.5.
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4: Son ya las 4 de la tarde con 42 minutos, seguimos con la música, sí, andamos muy apasionados por el fútbol, estamos muy contentos porque hoy va a ganar de nuevo México, pero tú, ¿cuál es tu quiniela?

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1: Ya estamos por acá, totalmente vivos para ti, Carlos Roa y Fabio Ortiz, en las 4:45. Buena tarde.

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13: Es un placer mandar saludos para Gilberto Valencia, que nos escucha en Actopan. Bendiciones, bonito domingo.

0: A ver, Guadalajara.
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2: Mandamos saludos y felicitaciones, dice, para mi papá Luis Antonio Martínez, que el día viernes cumplió años, de parte de sus hijas Julie y Yuri y su esposa Caro. Nos escuchan en Cañada de Vizquiahuala. Bendiciones, un abrazo fuerte para usted, señor.

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1: Arrancamos de tardecita, ya son las 5:02 minutos y les platico que ya están reunidas tanto Dana como Belinda y bueno, están apoyando a la selección, ya están con su playera, una dice y sí y la otra dice ah que sí. ¿Y ustedes qué piensan? Bueno, me encanta porque parece que viene colaboración, nueva música, mucho que desear de estas chicas, la verdad es que las dos son talentosas y dicen que van a grabar video. Entonces, sorpresas sí tenemos.

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1: Las 5 con 6 minutos. Y bueno, ya saben que estamos ahorita súper emocionados. Ya traes la playera, por favor, repórtate con nosotros. Si la traes bien puesta, por favor.

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1: ¡Feliz cumpleaños a ti! Esta felicitación es para Nereida Monroy. Telles nos escucha en Teltipán de parte de sus amigas y también de toda su familia. Que los cumplas feliz, que pases un día súper, súper increíble rodeado de la gente que más te quiere. Son las 5:13.

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13: Todos estamos como Eugenio Derbez. Ya tenemos la virgencita, la veladora, la playera. Ya tenemos también el rosario, por supuesto, para la presión. Y no podía faltar el bolillo para el susto. Todo eso ya lo tiene preparado nuestro querido Eugenio Derbez. Tú ya lo tienes a la mano. Lo vamos a necesitar.

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3: So this is your first time.
4: What is happening to me?
5: Did you miss me, Spidey?
6: ¡Ha vuelto! Y es que se ha confirmado que el cast de Spider-Man Un Nuevo Día traerá a su elenco a México. Esto es lo que al momento se sabe de su visita.
7: Dad, who do you think is actually watching this?
8: Maybe someone.
7: Okay, well, bye, someone.
6: Y es que se confirmó a través de las redes sociales de Sony Pictures México que vamos a tener parada de aquí. O sea, lo que se sabe hasta ahora es que Tom Holland va a venir. No se sabe si Zendaya, si más del cast, pero obvio él va a venir como protagonista.
9: How would you decide what parts of nature are good or bad?
10: Sorry about that.
11: You're not one of my students, are you?
6: Además de que ya se están dando las primeras revelaciones, las primeras impresiones de todos los asistentes que ya han podido ver y dicen que es magnífica. Además de todo, ya salió un nuevo avance. Recuerden que si se lo perdieron y no han podido verlo, pueden hacerlo en las redes de @EpicZoneMX o si no, en la página de Super Estéreo 100.5 FM. No se pierdan todos estos detalles porque tenemos muchísimo más.
10: All right, just give me a sec. Give me a sec. I'm not in high school anymore. Oh, did you stretch? You a big stretcher? It's so good for you. You ready?
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12: Son las 5:29.

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1: Les paso un dato bastante interesante. ¿Sabías que el primer partido entre México e Inglaterra fue en el Real del Monte Hidalgo a finales del siglo XIX con mineros y técnicos británicos? ¿A que no te la sabías? ¡Ah! Buen dato. Y justo hoy la vamos a jugar de nuevo, México contra Inglaterra. ¿Quién va a ganar? ¡México!

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6: Las 5 de la tarde con 51 minutos. El mayor anhelo de Band MS era estar presente en un partido de la selección mexicana y hoy se les hizo. En el otro partido, ¿qué pasó? Pues todos estaban cantando esa canción, ya estaban coreándola a todo pulmón y bueno, hoy lo van a vivir los chicos. Me da muchísimo gusto y esperemos que otra vez la podamos cantar. Estamos ilusionados, estamos emocionados, sí, con tormentón, pero me imagino que algunos ya en casita, entonces disfruten este partido.

Son ya las 5:58. Bueno, les paso el dato. ¿Qué creen, banda? Pues ya no cabe ni una alma en el Ángel. Las autoridades informaron que pueden tomar algunas otras opciones para celebrar y evitar aglomeraciones. Por favor, hagan caso. Ya no vayan, por favor, al Ángel de la Independencia. Yo me tengo que despedir. Ahorita vamos a vivir la pasión del fútbol y también al marcador aquí en Super Estéreo 100.5. Los espero el día de mañana en punto de que sí, de las 9 de la mañana. Tenemos información, tenemos chismecito, tenemos promociones y muy buena música para que se queden con nosotros mañana muy, pero muy temprano. Muchísimas gracias a Carlos Roa. Le agradezco también a mi querido Josimar, que ya va a apoderarse de la cabina de Super Estéreo 100.5. Les mando muchísimos besos. Yo soy su amiga y locutora, Fabi Ortiz. Hasta la próxima. Y si se puede.

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